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1: 22 horas, 10 de la noche.

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1: Perdóname.
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0: sacarse de mí.
1: Bastante bien. ¿Llevas mucho tiempo esperándome?
0: Un poco. 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
1: Sí, pero por favor, apúrate que pueden vernos.
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pero hay dos manos que el hombre hace tiempo ya olvidó. Manos, manos que fueron golpeadas, humilladas por el odio y rencor. Manos que hicieron milagros, manos que dieron amor. Miren bien, quiero que vean, pues son las manos de Dios.

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2: 9 de la mañana.

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0: Álzate en chaya, señora de los llanos, iluminando las landas que en barranca los sueños de unidad han traicionado. 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Tu ojo está flotando, Facundo, sí, está flotando y se llama Las Malvinas.
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En nombre de mi pueblo, sencillo como el agua de la acequia, pido la palabra. En mi pequeña morada comenzó la patria. Allí todos gritaban en las noches, cuando el puño del alcohol caía sobre el rostro de mi madre. Recuerdo la sangre y los nervios en angustia de alambres atanzados, en las noches hondas pobladas de llanto, y el miedo de los pequeñitos, allá en la esquina más dolorosa de mi sangre, comenzó la patria. La escuela vino después, también la patria estaba allí, avergonzada, humillada, ocultando en los rincones más apartados sus pies descalzos. Y la patria me miraba acongojada desde mis propias pupilas nubladas, desde mis manos vacías y mis sueños enturbiados. A mí me mostraba en la escuela poblada de azules campanas, y la patria cuajada de campos abiertos. Pero mi patria gemía a 4000 metros sobre el nivel del hambre. No, señores, la patria no era solamente la escuela poblada de altas campanas, ni la tierra salpicada de lagos felices. No era solamente los montes incrustados de cielo, ni los desfiles en los días de fiesta. Era también la impotencia del hombre cuando el pan se convierte en gemido detrás de las puertas. Era la muchacha que buscaba su vestido dominguero en la esquina de la noche. Eran las manos crispadas en los mercados, el llanto extendido sobre las estaciones. Mi padre borracho era la patria que pesaba sobre mis pupilas, sobre mis labios, sobre mis zapatos rotos. Y con esa patria a cuesta, yo asistía a la escuela. La maestra me mostraba siempre una patria y un cielo a los que nunca pude comprender. Una patria con héroes, con cerros de plata, con tierra llena de árboles frutales. Pero yo tenía que regresar a mi casa por las noches, y ahí estaba la patria, en el pámpado que nunca satisfacía a 4, en las pupilas de mi padre, abiertas como 2 diablos encendidos en medio de los niños. No, señores, la patria no solo estaba en los salones y los discursos de los presidentes, ni siquiera en la bandera y sus colores. Yo encontré a mi patria botada en mitad de las calles, mientras la lluvia cercenaba sus carnes. Yo la vi desgarrarse por recoger un pedazo de carne y otro poco de pan, y lloré su tragedia porque, teniendo hambre, se comió a su libertad. Y miéntanme a mí, miéntanme, miéntanme ahora. Yo vi a mi patria en todos sus confines. La sentí como un garfio clavado en mitad de mi angustia. La llevé como túnica de nezo por todos mis caminos. La sentí como el peso de Dios sobre el pecado, y busqué su voz para multiplicarla en las campanas del tiempo. Yo vengo en nombre del obrero y sus overoles manchados, en nombre de mi padre y su vicio pagado con la desnudez de sus hijos, en nombre de mi madre y su voz callada, en nombre de los niños. 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
estrujada por manos sin salario. Yo no vengo a pedirles nada, nada que les pertenezca. Mi pueblo quiere su paz, quiere su barco para recoger de playa lejana un canto de gaviotas nuevas. Quiere sembrar trigo y levantar sus fábricas. Quiere que sus niños rían, jueguen y salpiquen los campos como las gotas del rocío al alba. Quiere que todos crezcan a lo largo de los ríos como el trigo, y que todos se hinchen de sol y de lluvia como las uvas en la cuenca dilatada de los valles. 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

0: Es hora de partir.
1: Sí.
0: ¿Nos volveremos a ver?
1: ¿Sabes que sí?
0: ¿Cuándo? ¿Dónde?
1: En todo momento. En todo lugar. 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

0: ¿Qué vas a hacer?
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1: 19 horas, 7 de la noche.

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1: 20 horas, 8 de la noche.